0: todo o amor do mestre Samael que ele demonstrava pela venerável mestra Litelante, e essa força marciana, nós já ouvimos você falar isso em várias palestras, sobre a força do amor. Nós sempre, mestre Samael, regente de Marte, a gente sempre, Marte, a impulsividade, o guerreiro que vai com todo o seu valor, com toda a sua coragem, enfrentar todos os desafios, mas por trás de tudo isso está a força do amor, a força marciana do amor. E você retrata isso muito bem nas obras que você escreveu sobre o Mestre Samael. Isso transparece nas obras, transparece nas suas palestras, né, nos momentos que Mestre Samael está com seus discípulos, né. E eu gostaria que você falasse um pouquinho mais sobre o selo e sobre essas viagens do selo ao redor do mundo, sobre esse trabalho, sobre o poder do selo Maia, que é a grande novidade desse livro, como tem mais algumas outras novidades, mas esse capítulo, essa viagem do selo pelo mundo, levando a força do amor do regente de Marte, o venerável mestre Samael Aunvior.
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